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0: Amigas, amigos, sean más que bienvenidos, bienvenidas a Fin de 1070, volumen de día sábado en el aire del Destape, este viaje musical que proponemos cada fin de semana durante 3 horas a través del 1070 del dial, a través de alguna de las tantas repetidoras por las que nos escuchás a lo largo y ancho de la Argentina, en el destapeweb.com/eldestaperadio y a través de nuestra aplicación, decía, un viaje musical por los mejores sonidos del rock argentino de diferentes épocas y décadas que te presentamos acá de manera ininterrumpida cada fin de semana en el Destape, hoy comenzando de la mano de Soda Stereo, haciendo hincapié principalmente en Gustavo Cerati para este comienzo también, entendiendo que el pasado 11 de agosto, el día martes, hubiera cumplido 67 años Gustavo. Obviamente uno de los músicos, productores, cantautores de los más destacados dentro del rock argentino y también del rock latinoamericano, con diferentes proyectos, en este caso Soda Stereo, lo que escuchábamos, pero obviamente con diferentes bandas, agrupaciones que integró y también un largo camino en solitario que lo llevó a lo largo de más de 3 décadas a ser consagrado como uno de los íconos del rock argentino, de más está decirlo. Así que a modo homenaje, este comienzo musical con un gracias totales obviamente a Gustavo y esperando que ustedes disfruten de nuestro programa hasta las 12 del mediodía, que nos cuenten en qué andan, ya en breve repasamos los medios de contacto de siempre y un mini homenaje a Gustavo, insisto, desde acá, en principio por Soda, pero nos vamos a quedar después con alguna que otra gema de Gustavo con otros proyectos, las 4 primeras canciones, las 2 primeras junto a Soda, la segunda ya en el aire, tal vez del disco que menos pasamos acá en Fin de 1070, un disco al igual que Dynamo del 92, este del año 95 llamado Sueño Estéreo, el último de estudio que hizo la banda, decía, tal vez de los discos menos comprendidos en su momento de Soda, que claro está, de la mano de Gustavo, andaba algunos pasos por delante de lo que inclusive nuestros oídos en aquel entonces estaban adaptados o acostumbrados a interpretar, escuchar, respecto del propio camino que había marcado Soda Stereo y de lo que andaba sonando por ahí afuera. Desde Sueño Estéreo entonces, Disco Eterno, así comenzamos, bienvenidos, bienvenidas, gracias totales Gustavo, gracias totales a ustedes, acompáñennos hasta las 12 acá en El Destape.
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Hace un rato Gustavo junto a Soda, ahora de la mano de Colores Santos, aquel álbum de estudio que en el año 92 lanzó junto a Daniel Melero, siendo el quinto álbum de Gustavo, pero este único proyecto o este único material que tenía junto a Melero, decía. Un álbum que mostraba la fuerte influencia de la música electrónica, si se quiere, que Cerati incluiría, de hecho, para Dynamo de Soda. Algo también muy fuera de la órbita de lo que era el rock argentino a principios de los años 90. Y allí, entre otras canciones, estaba Hoy Ya No Soy Yo. Este tema que disfrutábamos acá en Fin de 1070 a través del Destape. Gracias, amigas, amigos, a los que ya están utilizando el hashtag Fin de 1070 a través de Twitter y de Blue Sky. Ahí nos encuentran como el Destape-radio. En Blue Sky somos el Destape 1070. En Instagram, arroba el Destape Radio. Todas mis cuentas en las diferentes redes personales, arroba Nico Esquivel con B larga. Y en el último homenaje que le hacemos este sábado a Gustavo, semana en la que hubiera cumplido años, nos vamos a aquel material ya en modo solista que publicaba el 22 de noviembre del año 2001. Grabado íntegramente en el Teatro Avenida de Buenos Aires, un concierto que lo tenía Cerati cantando y Alejandro Terán, quien realizó los arreglos del tema en la dirección de la orquesta, con la idea de Diego Sáenz y también la producción de Afo Verde para 11 episodios sinfónicos. Parte de la obra de Soda, parte de la obra de Gustavo en solitario también, para aquel entonces, reversionarla a modo sinfónica, con un sonido que se encontraba en 5.1 en el DVD, algo totalmente moderno para aquella época. Gustavo Cerati, desde 11 episodios sinfónicos, entonces aquí lo disfrutamos a Gustavo homenajeándolo con Corazón Delator.

0: En el año 2011, Catupe Cumachu presentaba este discazo, El Mezcal y la Cobra. Desde allí, una de las baladas de Catupecu, Musas, lo que disfrutás acá en fin de 1070. 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Las invitamos a que se den una vuelta por allí, que nos escuchen en gran calidad sonora y que además estén atentos, atentas a lo que se publica allí, minuto a minuto, hora a hora, actualización permanente para las principales noticias de lo que pasa en la Argentina y en el mundo, y una mirada más allá de la información analítica, grandes opiniones, análisis de lo que proponen nuestras plumas, nuestros diferentes periodistas consagrados. Así que dense una vuelta como siempre y estén al tanto. Sí, hay info en todos lados, es cierto, pero nosotros te lo proponemos con una mirada muy particular, cercana a tu lado de la vida. A veces no, y está bueno que debatamos también eso. Metete en eldestapeweb.com y de paso nos escuchás allí. Ahora nos vamos al tercer álbum en solitario de Charlie. Editado en el año 1984, grabado en Estados Unidos y aquí en la ciudad de Buenos Aires, acompañado por Pablo Guyot en las sesiones, por Alfredo Tot y Willy Iturri, la banda Hit, cuyo primer álbum fue producido por Charlie, y también por Fito Páez en la banda en los teclados, con Daniel Melingo en saxo y Fabi Cantilo en coros. Desde allí esta canción que le da nombre a ese material, la cuarta de ese disco, Piano Bar, el inmenso Charlie García, acá en fin de 1070.
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1: Amigos, amigas, momento de la agenda deportiva, comenzando con lo más destacado que tiene el fútbol argentino y la Liga Profesional Argentina. Los encuentros para este día sábado que comenzarán desde las 14:30 a través de el duelo entre Aldo Civi y Tigre. También a esa hora jugarán San Lorenzo ante Unión de Santa Fe. 16:45 se viene el partido interzonal y en este caso un clásico, el clásico de La Plata. De los más calientes, de los más bravos que tiene el fútbol argentino, el pinche Estudiantes de La Plata recibe al Lobo desde las 16:45 en una nueva edición de este gran partido, este gran duelo entre equipos de la misma ciudad. 19 horas Belgrano se enfrentará a Independiente Rivadavia. A las 7 de la tarde también Newell's Old Boys, en este caso recibiendo a Deportivo Riestra. Y cierran a las 21:15 la jornada de día sábado Platense ante Boca Juniors. Si hablamos de la Primera Nacional, todos los encuentros para ver como siempre por AFA Play o Liga Profesional de Fútbol Play. 15 horas, Perro ante Atlanta. Misma hora para Deportivo Morón Almagro, Ciudad de Bolívar que visita Agropecuario y San Miguel que recibe a Colegiales. A las 16 horas, Mitre de Santiago del Estero ante Güemes, mientras que a las 16:30 Colón recibe a Patronato. 18 horas, Deportivo Maipú visita a Godoy Cruz Antonio Tomba en Mendoza, mientras que 19 horas, Estudiantes se mide ante Chacarita y Quilmes ante San Telmo, los partidos más importantes para ver por AFA Play de la Primera Nacional. Si hablamos de la Primera B Metro, a las 13 horas comienza la actividad con el duelo entre Camioneros y Deportivo Merlo. A las 15, Sportivo Italiano ante Sportivo Dock Sud. A esa hora, San Martín de Bursaco ante Comunicaciones. Real Pilar ante Flandria. Brown de Adrogué, que también a las 15 visita a Villa Dálmine. Excursionistas, que a esa hora se enfrenta a La Ferrere. Arsenal de Sarandí ante Talleres de Remedios de Escalada. Y también a las 15, Argentino de Merlo, en este caso midiéndose ante Ituzaingó. Es lo más importante de la Primera B Metropolitana para ver hoy y disfrutar de esta liga entonces, o este campeonato, en la jornada de sábado. Hay partido del Federal A a las 16 horas entre Tucumán Central y Atlético Escobar. Sin televisación, la Primera C Metro con 3 partidos. Cañuelas ante Estrella del Sur, vamos Cañuelas. 3 de la tarde también Central Ballester ante Leandro N. Alem y General La Madrid que visita a Victoriano Arenas también a las 15. Por el torneo profesional amateur, a las 16 horas Juventud de Bernal ante el SAT, Social Atlético Televisión, Club Náutico Acoag ante el Deportivo Metalúrgico, Defensores de Gleu ante Estrella de Berisso y Club Atlético Pilar que se mide ante Unión Deportivo Provincial. Todos los partidos 4 de la tarde para el torneo promocional amateur. Se darán distintos amistosos en la jornada de hoy. En un rato el Chelsea ante la Real Sociedad, 10 de la mañana. 10 y media el Borussia Mönchengladbach ante el Aston Villa. A la misma hora el Bayern Múnich ante el RB Leipzig. Y a las 11 el Tottenham ante el Hoffenheim. 11:45 el Manchester United ante el Milan. Y a las 14:30 el Inter de Milán ante el Real Betis. Lo más importante de los amistosos de hoy. Hay actividad oficial en Italia con la Copa Italia, de hecho. A las 13 horas, duelo entre Catanzaro y el Sud Tirol. 13:30 Udinese ante el Padova. 15:45 Venecia ante el Módena. Y a las 16:15 el Torino ante el Carrarese, partidos que no tendrán televisación por aquí, por estas latitudes. Tampoco los del Brasileirao, pero se juega desde las 4:30 el Flu ante el Palmeiras. 6:30 Atlético Paranaense ante Bragantino. Y a las 9 de la noche cierran la jornada de día sábado, Sao Paulo ante Curitiba, en lo más importante del fútbol brasilero. Para ver por Disney Plus, la Liga Uruguaya de Fútbol, 10 de la mañana Cerro ante Albion, 13 horas Juventud ante el Montevideo City Torque, y a las 16:30 Racing Club Montevideo ante Nacional, para lo más destacado de la Liga Uruguaya de Fútbol. Habrá Copa de Primera, refiriéndonos al fútbol paraguayo, 4 de la tarde Club Guaraní ante Rubio Ñu. Y a las 18:30, Sportivo Trinidense ante Club Nacional, partidos que no tienen televisación por acá. Se ha aplazado la Liga Colombiana de Fútbol, por supuesto después del trágico terremoto. Desde aquí nuestra solidaridad, el abrazo a los hermanos colombianos, a todos los que han sufrido alguna pérdida en este trágico acontecimiento de la naturaleza. 18:30 horas habrá partidos para la Liga Mexicana. A las 20 horas Atlante ante el Toluca. 22:10 Monterrey ante Juárez. Y habrá también partidos de la Major League Soccer, entre los que se destacan el que tendrá a Leo Messi. Entiendo que va a jugar para su Inter de Miami, como lo hizo entre semana, pese al dolor por la pérdida de su papá Jorge. El Inter de Miami visita por la Major League Soccer a Nashville desde las 21:30 y lo podrás ver por Apple TV. Así, amigas, así, amigos, lo más importante para ver entonces del mundo futbolístico para este sábado. Hay Mundial de Hockey Femenino. Australia, Japón han jugado esta madrugada. En un rato Países Bajos ante Chile, lo podés ver por Disney Plus Premium. Y el imperdible tiene que ver con las Leonas desde las 12:30 midiéndose ante Estados Unidos para ver por ESPN 2 o Disney Plus Premium. Vamos las Leonas. También el Mundial de Hockey Masculino, que se da obviamente en paralelo. El imperdible de hoy será el partido de Argentina ante Japón. Japón, una de las potencias del hockey también. 14 horas también para ver por ESPN 2 y Disney Plus Premium. Luego Inglaterra ante Pakistán también para ver en esa pantalla, en esa plataforma. Habrá encuentros de Urba Top 14, Newman ante Alumni, Belgrano Athletic ante Hindú. El partido del SIC, del San Isidro Club ante Champagnat para ver por Disney Plus Premium. Del Buenos Aires ante La Plata Rugby Club también para ver por esa plataforma, al igual que el Club Universitario de Buenos Aires. Cuba ante Regatas Bellavista. El Casi, que se enfrenta ante Atlético del Rosario. Y los Tiros ante Los Matreros. Habrá partido del Test Match, hablando también de rugby, imperdible entre Estados Unidos y Argentina 15, desde las 19:30 por ESPN 3 y Disney Plus Premium. Habrá boxeo para ver por ESPN Knockout a través de Disney Plus Premium e ESPN 2. 21:30, Kay Scott ante Clarissa Shields. Mientras que también habrá boxeo de primera para ver por TIC Sports. Boxeo nacional, Robledo ante Laría, Cardoso ante Muñoz y Ayala ante González. Las peleas para esta noche es lo más importante del repaso deportivo de lo que se viene para este día sábado. Y ahora música. De la mano de Cynthia Ann Stephanie Lauper, conocida como Cyndi Lauper, esta compositora, actriz, cantante, activista y empresaria estadounidense, 73 veranos del hemisferio norte en su haber, y esta canción que se escribió originalmente en el año 79 por Robert Hazard, y que de hecho arreglaría para una mirada feminista años más tarde la propia Cyndi. Esto se llama Girls Just Want to Have Fun. Las chicas solo quieren divertirse. Cyndi Lauper, acá en fin de 1070.

Confesiones de Invierno era el disco que Sui Generis nos presentaba en el año 1973, con rock progresivo, folk rock, te diría, en esta canción en particular. Lunes, otra vez, Sui Generis, con buen rock argentino acá en la mañana de fin de 1070 de día sábado. Che, un abrazo grande a las amigas que andan como siempre ahí chateando a través de la aplicación. Como siempre te proponemos también que, si no la tenés, que te la descargues, te metas en la tienda de apps de tu dispositivo móvil, tableta, celular o notebook, busques el Destape Radio, descargues Display, nos escuches en gran calidad y de paso te sumes a la conversa en la que estamos ahí interactuando en vivo con amigos y amigas. Y para los que están allí, como siempre, una canción dedicada. En este caso del año 1980, el disco era Bicicleta, del grupo Serú Girán, junto a Charlie, a Lebón, a Aznar, a Moro. Serú entonces con esta canción, Mientras miro las nuevas olas en el Destape.

lo que escuchamos todavía es una banda que oficialmente estuvo reunida por 57 años, considerada junto a Manal y Almendra, así como también a Los Gatos, como una de las fundacionales del movimiento del rock argentino, formada en el año 1967. Hablamos de Box Day, aquella agrupación que, bajo el sello Mandioca, tenía a Rubén Basso Alto en batería, a Ricardo Soule en guitarra y voz, a Juan Carlos Jody Godoy en guitarra y a Willy Quiroga en bajo y en voz. Box Day en fin de 1070, junto a Mago de los Cuatro Vientos, lo que sonaba acá en el Destape. Te proponemos también que, como siempre, te des una vuelta por nuestro Instagram para estar actualizado en lo que anda pasando en materia informativa y también, obviamente, en lo musical, en la data de la música, el destape-radio allí, arroba Nico Esquivel, mi cuenta personal. También nos podés contactar, como siempre, por WhatsApp 11 25 80 93 60. El disco era una mezcla de rock progresivo, jazz rock y rock psicodélico. Lo produjo Luis Alberto Spinetta para este proyecto del Flaco, que era invisible, junto a Pomo Lorenzo en batería y a Machi Rufino en bajo. Durazno Sangrando fue aquel segundo disco de estudio de esta banda, publicado en el año 1975. Invisible, entonces, acá en fin de 1070, esto es Durazno Sangrando, lo que disfrutás en la mañana de sábado del Destape.

0: Ya tenía muchos años de carrera Fito, sin embargo no había grabado exclusivamente en solitario un disco en vivo. Y pese al auge de los acústicos de la MTV, él decidió ir por otro camino, pese a que tenía las propuestas. Pero él decidió, decía, hacer un registro de este concierto en vivo grabado en Telefe. Para aquel material repasaba parte de su obra, de sus éxitos, y había tres temas inéditos. Dar es dar, tus regalos deberían de llegar, y esta increíble versión que me encanta, llamada Cadáver Exquisito. Fito Páez, desde Euforia, lo que disfrutábamos acá, entonces, en El Destape. Gracias, amigas, amigos, a los que andan ahí contactándonos, como siempre, a través de Twitter y de Blue Sky, utilizando el hashtag Fin de 1070. En un rato se vendrá el repaso de la agenda cultural, por lo que se puede aprovechar durante este fin de semana largo además, en diferentes pueblos, ciudades, a lo largo y ancho de la Argentina, con una agenda cultural que vale la pena escuchar. Además, escucharemos canciones de Divididos, de Patricio Rey y de Andrés Calamaro, entre otros artistas. Pero nos queda una para este volumen 1, que llega con un semi-intruso, porque es español él, obviamente, pero acá lo adoptamos ya como un argento más, y es bastante argento en su forma de vivir la vida, te diría. Es Joaquín Sabina, acá con esta canción que era parte del duodécimo álbum de estudio, aunque aquí la tenemos en versión en vivo, grabada en el año 98. El Joaco, esto es 19 días y 500 noches, así le bajamos la persiana a este volumen 1 de Fin de 1070. Quédate porque tras breves comerciales tenemos mucho más para acompañarte, para que la pases bien en tu fin de semana acá en El Destape.
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Junto a Patricio Rey, sus redonditos de ricota y aquel discazo que era Bang Bang, estás liquidado como todos los discos buenos que tenía Patricio Rey, de más está decirlo. Así, junto a ellos, abrimos este volumen 2 de Fin de 1070. Buenas, querido, querida, ¿cómo le va a usted que se anda sumando? Hola, estimado, estimada, usted que viene desde temprano. Gracias a todos y a todas por hacerlo, por acompañarnos en este Fin de 1070, que va hasta las 12 del mediodía, mientras se me cae el auricular, y que los acompaña con buenos sonidos, como siempre, de diferentes épocas y décadas, a través de el Destape Radio, estén donde estén, escuchándonos a través de nuestra aplicación, de la web, ¿por qué no del 1070 del dial? O a través de alguna de las tantas repetidoras que hay a lo largo y ancho de la Argentina. Prometemos para este segundo volumen, como siempre, grandes artistas, entre otros visitantes. Se vendrá algo de Andrés Calamaro también y de Caballeros de la Quema. Y como si fuera poco, tendremos el repaso de la agenda cultural con actividades, festivales, jodita, para pasarla bien a lo largo y ancho de la Argentina, esperando que lo puedan aprovechar y puedan tener una grata jornada a partir de esta recomendación, y que todavía no tienen planes. Esperando también vuestros mensajes, como siempre, a través del hashtag Fin de 1070, el contacto en @aldestape_radio en Twitter, @aldestape1070 en Blue Sky, @NicoEsquivel, mis cuentas personales para todas las redes sociales. Y el comienzo de cada bloque, como ya saben, le pertenece por duplicado a un artista. Nos quedamos con Patricio Rey y sus redonditos de ricota, y ya estamos escuchando esta canción que era parte de La Mosca y la Sopa, salando las heridas con ese sonido tan oscuro, ese bajo increíble que mete Patricio Rey acá. Lo disfrutamos en Fin de 1070 de día sábado. Quédate porque tenemos mucho más para pasarla bien acá en la mañana del destape.

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Redimidos, lo que escuchamos acá en Fin de 1070, que estarán festejando los 38, los primeros 38 años de la banda, y obviamente haciendo hincapié en aquel temón que publicaban. Tendrán festejo por 4 fechas para el mes de agosto, 19, 20, 26 y 28. Para el mes de diciembre, 10 y 11, 15 y 17. En el Teatro Flores las presentaciones, vaya al lugar indicado para ver a Divididos. También en Movistar Arena, ¿cierto? Pero acá en el Teatro Flores tiene un sabor especial, además del sonido especial. Ir a ver a Divididos al teatro, festejando los 38 entonces, la banda de Moyo. Aquí teníamos este temón de Divididos, Par Mil, lo que disfrutabas acá en Fin de 1070 de día sábado. Como siempre, un abrazo a los amigos, amigas que andan allí contactándonos a través de WhatsApp 11 25 80 93 60. Podés mandar tu nota de audio, tu mensaje de texto, contarnos en qué andás, desde dónde nos escuchás, qué andas haciendo en esta mañana de sábado, laburando, descansando en casa, laburando en casa, preparando algo para almorzar ya, algún plan, acomodando un poco, simplemente haciendo fiaca. Bueno, contanos en qué andás, que obviamente, como siempre, te leemos a través de todas las redes sociales. Y ahora escuchamos a Caballeros de la Quema con este hiperrecontra hit que se desprendía desde La Paciencia de la Araña, el disco más masivo, más popular que publicó, o de mayor éxito que publicó Caballeros. Desde allí, esta canción que ni necesita presentación. Avanti Morocha, Caballeros, acá en el Destape.

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0: Perro de Playa era el disco que publicaban el dúo que conformaban Hilda Lizarazu y Tito Lo Sabio, conocido como Man Ray. Formado este dúo en el 87, Perro de Playa se publicaba un poco más adelante en el tiempo, en el año 91, el 1 de junio del año 91, para ser más precisos. Y desde allí se desprendían buenas canciones, ¿eh? Sola en los bares, Olvídate de mí y este Caribe Sur que escuchábamos acá en fin de 1070, de la mano de Hilda, de la mano de Man Ray, en el destape. En un ratito repasamos lo mejor de la agenda cultural, ¿eh? Con muchas buenas actividades para hacer a lo largo y ancho de la Argentina. Ahora escuchamos a ellos, a La Portuaria. Esta semana estuvieron presentando nueva canción. Este disco era del año 1993, Devorador de Corazones. Esta balada, una de sus principales canciones, se llama Nada es Igual, lo que disfrutamos en la mañana del destape.
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1: Momento de la agenda cultural para disfrutar de distintas actividades que se darán durante las próximas horas y días en la Argentina, comenzando por una nueva edición de la Fiesta de Comidas Típicas Caroyenses, justamente en Colonia Caroya, en Córdoba, que ya está preparado para vivir una nueva edición de uno de los encuentros gastronómicos y culturales más emblemáticos que tiene el norte cordobés. Hoy y mañana la acción comenzará a las 12 del mediodía, se extenderá hasta las 23 horas en la Plaza Nicolás Avellaneda para, insisto, la 30ª edición de la Fiesta de Comidas Típicas Caroyenses, una propuesta para disfrutar en familia, con entrada libre y gratuita. Dos jornadas para recorrer una gran carpa gastronómica donde se ofrecerán las tradicionales comidas típicas caroyenses de origen friulano, preparadas por instituciones y organizaciones locales que mantienen vivas esas recetas y tradiciones, así como también esos sabores heredados de los inmigrantes italianos que forjaron la identidad de la región. Además de la destacada propuesta culinaria, la fiesta contará con una variada programación artística que incluirá espectáculos de música y danzas italianas, junto a presentaciones del cuarteto característico de la zona, generando un espacio de encuentro que combina tradición, cultura y obviamente entretenimiento. También habrá un patio recreativo con emprendedores locales, food trucks y una feria de autos antiguos, sumando atractivos para todas las edades. 30ª Fiesta de Comidas Típicas Caroyenses en Colonia Caroya, Córdoba, desde las 12 y hasta las 23 horas, hoy y mañana, en la Plaza Nicolás Avellaneda, con entrada libre y gratuita. El abrazo para todos y para todas, y pásenla más que bien. Desde ayer viernes se está celebrando la Fiesta Nacional de la Dulzura. ¿En dónde? En Villa de Merlo. 35ª edición para este festejo allí, en esta hermosa localidad de Ciudad de San Luis, que será escenario de esta nueva tradicional jornada de festejos con entrada libre y gratuita, reuniendo gastronomía, música, danzas, propuestas para los más chicos y participación de emprendedores e instituciones locales. Todo comenzará 11 de la mañana, tanto hoy como mañana, y tendrá lugar en el predio ubicado en Carlos Gardel y Ruta Provincial número 1, insisto, con entrada libre y gratuita. Allí el público podrá disfrutar de distintas propuestas de cocina en vivo, entre ellas cocinamos con hidromiel, los caminos del té y la elaboración del brownie con ganache de chañar y tierra de patay, así como también la preparación de la tradicional mazamorra. Habrá ballets, músicos y agrupaciones locales. Hoy cerrará la fórmula, poniéndole ritmo a la noche. Y también se espera la elección para esta jornada, en uno de los momentos más importantes del festejo. Decía, la elección del mejor alfajor merlino del año 2026. Así que habrá demostraciones, propuestas culinarias, alternativas de panificación destinadas a personas celíacas y diabéticas, y muchas preparaciones riquísimas para disfrutar, entre ellas las que se medirán en el mejor alfajor merlino, con un espectáculo a cargo de una gran banda para el cierre del día de hoy también, que serán los Tipitos, tocando entonces allí, en Merlo, en esta nueva edición, la 35ª de la Fiesta Nacional de la Dulzura. Nos vamos para Catamarca, para el festejo que hoy comenzará desde la 1 de la tarde en Tucumanao, en esa provincia catamarqueña, más precisamente en Saugil, 34ª Fiesta Provincial de la Batea, en el departamento de Pomán, una celebración tradicional que desde el año 2001 pone en valor la cultura, las tradiciones y las producciones de los pobladores del Bolsón de Pipanaco. Una jornada que incluirá propuestas de turismo aventura, feria artesanal y productiva, actividades de campo, ferias folclóricas, rifa de bateas, comidas regionales y mucho, mucho más, con buenos números artísticos además para ir a ver. Se andan por allí entonces, en Catamarca, más precisamente en Tucumanao, 34ª Fiesta Provincial de la Batea. El saludo para todos allí y pásenla muy, muy lindo. Y nos vamos para una de las actividades o fiestas típicas de este fin de semana de agosto. Cada año en Villa Gesell se celebra el Choco Gesell, la fiesta del chocolate geselino, desde el año 1996, con el objetivo de promocionar a la ciudad en temporada baja, pero también de que todos disfrutemos de ricos sabores. Habrá demostraciones gastronómicas de diferentes expositores de manera gratuita, muchos sorteos, los niños tendrán un espacio de juegos de plaza de inflables y la familia tendrá la posibilidad de disfrutar adentrándose en el bosque para toda una oferta cultural e histórica dentro de la Reserva Forestal Geselina. Habrá justamente artesanos de allí, emprendedores con sus hermosos trabajos y shows de artistas locales e invitados. Lo que se destaca en estas últimas ediciones también es el patio cervecero, donde los sabores salados son los protagonistas. Habrá muchas actividades. Hoy, con la inauguración de la fiesta, las demostraciones y clases magistrales de pasteleros y maestros chocolateros, espectáculos infantiles, el concurso a la mejor pieza de chocolate y al mejor postre, la entrega de reconocimientos, todo con entrada libre y gratuita para disfrutar en Villa Gesell desde las 11 y hasta las 19 horas. Entonces, allí en el Bosque Fundacional de Villa Gesell, esto es en Alameda 202 y Avenida Buenos Aires, hoy, mañana y también el lunes. Nos vamos a un imperdible del fin de semana también, que tiene a San Pedro ya listo para recibir una nueva edición, la 22ª de la Fiesta Nacional de la Ensaimada Mallorquina, que se extenderá hasta el lunes con un evento pensado para toda la familia, con acceso gratuito durante las 3 jornadas del fin de semana largo. Puestos gastronómicos, carros con especialidades, tradicionales ensaimadas mallorquinas para degustar en el lugar. Una feria de artesanos y emprendedores con shows musicales en vivo, propuestas culturales pensadas también para atraer a vecinos como a visitantes. Y la ensaimada en sí, este alimento cuyo nombre deriva de la voz mallorquina saim, que significa manteca. La versión clásica se prepara con harina de fuerza, azúcar, huevo, agua, levadura fresca y manteca o grasa de cerdo, utilizando también masa madre. Habrá una posibilidad de recorrer muchos stands, probar las ensaimadas, también productos regionales y muchas opciones que habrá sin TAC para aquellas personas que necesitan comer libres de gluten. También alternativa para los que prefieran sabores salados. Una cita que promete un punto de encuentro entre familias y turistas, con acceso libre y gratuito en una concentración de las más importantes de la cultura culinaria, que se dará, insisto, allí en San Pedro. Una nueva edición, la 22ª edición de la Fiesta Nacional de la Ensaimada Mallorquina, que tendrá lugar en el Paseo Público Municipal de San Pedro durante este fin de semana largo. Y por último, les quiero recomendar para este fin de semana, tanto hoy y mañana, de un muy buen festival que se da aquí en la ciudad de Buenos Aires, que es Carne, Festival de Parrillas, en el Hipódromo de Palermo. 35 stands, food trucks que ofrecerán carnes en todas sus variedades. Vas a encontrarte con asador criollo, fogoneros, ahumadores, carne vacuna, de cerdo, de cordero, achuras y chorizos, y una muy buena variedad de bebidas para acompañar, como vinos, cervezas, también helados y postres artesanales y mucha música. Con entrada libre y gratuita, tanto hoy como mañana, de 12 a 20, ir a celebrar y disfrutar de ricos sabores bien vinculados a lo nuestro en este festival llamado Carne. Para entonces cerrar esta agenda de recomendaciones para actividades de este fin de semana largo, que como siempre te traemos a través de Fin de 1070. Y ahora música. Junto a este éxito del año 1983, que le pertenecía a Glass Spider, aquel disco que publicaba David Bowie, el nacido en Brixton, en el sur de Londres. Esto se llama China Girl, canción que compuso, no en China, sino inspirado en sus años en Berlín. David Bowie, el Duque Blanco, junto a esta canción, la intrusa de esta hora, China Girl, acá en Fin de 1070. 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

0: Maderita era el disco de Visitantes. Estaré se llama esta canción, que publicaban en el año 96 bajo el sello MCA. Siempre inquietos entre el rock, el reggae, el pop, también algo de ska. Y esta, sin lugar a dudas, la canción más destacada de aquel disco, para aquella banda que finalmente se disolvería algunos años más adelante, en el 99. Estaré a donde salga el sol, estaré. Los Visitantes, acá en Fin de 1070. Che, gracias, amigos, amigas, a los que andan por allí contactándonos, como siempre, a través de la app, contándonos en qué andan, algunos paseando, algunos yendo a visitar familiares, algunos del otro lado del charco, y no hablo de Uruguay, sino que de más lejos, algunos preparándose para hacer actividades junto a amigos. Bueno, como siempre, gracias a ustedes que están ahí chateando a través de la app y escuchándonos en gran calidad sonora. Descárguense la aplicación, che, vayan a la tienda de aplicaciones del dispositivo móvil que tengan, busquen el Destape Radio, den play o den descargar primero, después dan play y se meten a la conversa. Y ya saben, de premio, además tienen una canción dedicada. En este volumen, de la mano de Andrelo Calamaro. El disco era Honestidad Brutal y esto se llama Cuando te conocí. Lo que disfrutamos en la mañana de Fin de 1070.
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1: Ahora escuchamos a ellos que han confirmado varias presentaciones para la recta final del año. El 31 de octubre estarán tocando en Bragado. El 27 de noviembre en Corrientes, en el Festival de la Cerveza de esa ciudad. Y el 28 de noviembre en Posadas Misiones. Ir a Rock and Blues en vivo 2026 que llevan adelante Guasones. Aquí los escuchamos junto a uno de sus principales éxitos. Esto es Reyes de la Noche, Guasones en el Destape.

0: mejor se llamaba aquel disco que publicaba Fabiana, el tercero en su camino como solista en el año 91. Venía de Fabiana Cantilo y Los Perros Calientes. Y este Algo Mejor fue el que la acercó también al público masivo, ingresando al estudio bajo la producción de Fito Páez para grabar algunas canciones propias, otras de amigos como Andrés Calamaro, de Fito propiamente, de Celeste Carballo y de Tito Lo Sabio. Y este material que, como decía, la llevó a la masividad, logró ser un éxito a partir de Mi Enfermedad como canción que la consagraría, pero también de este hit llamado Mary Poppins y El Desollinador, compuesto junto a Fito Páez. Aquí la teníamos a la genial Fabi Cantilo. En un rato vendremos para contarles lo mejor de la agenda de shows que se vienen para las próximas horas, días, en la Argentina toda. Tendremos el cierre de oro con las 5 de acá en el próximo bloque. Mientras tanto, escuchamos a La Mancha de Rolando, que ha confirmado su último show en la ciudad de Buenos Aires para este año, en The Roxy, y con fecha, obviamente. Será el 21 de noviembre, entonces, ese último concierto. Quedarán en la ciudad. Se espera que puedan realizar alguno más antes de que termine el año, en otro punto de la Argentina, mientras siguen en el marco de su gira presentación. Pero ya podés tener los tickets a través de All Access para ir a ver a La Mancha el 21 de noviembre, cerrando el año en la ciudad de Buenos Aires, al menos, en The Roxy. Aquí los escuchamos a La Mancha. Esto se llama Cabrón en Fin de 1070.
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0: junto a Fabulosos Cadillacs y este éxito de la banda publicado en el año 1987 en aquel disco Yo Te Avisé, el segundo que tenía Fabulosos, abrimos este volumen 3 de Fin de 1070 junto al genio, el genio del dub, acá en el Destape. Che, buen día a vos que te venís sumando, buen día a vos que venís hace rato, gracias a todos, a todas, por estar ahí, por la buena onda de siempre, por los mensajes, por estar escuchando mientras laburás, por ahí no podés contactarte, pero ahí estás escuchando, sos oyente silencioso por ahí de cada fin de semana, algunos que escriben por primera vez, que vienen escuchando hace tiempo, gracias a los que se suman como siempre. Desde acá somos poco pretenciosos, traerles buena música, que la pasen bien durante cada mañana de sábado, de domingo, y además informarlos con la agenda deportiva, con la agenda cultural y en esta hora con la agenda de shows, los mejores que se vienen para las próximas horas y días, que en un rato estaremos justamente repasando, contándoles, y como si fuera poco, les proponemos un cierre como debe ser, con himnos de rock argentino para el final de nuestro programa, la buena impresión que damos, como siempre. Hoy vendrá recargadísimo para las 5 de acá en el tramo final de este volumen. Y hablando de volumen, nos vamos a volumen 5, el quinto álbum de estudio que publicaba los Fabulosos Cadillacs, para la segunda canción de ellos en este volumen 3 de Fin de 1070, entendiendo que cada uno de los bloques lo abrimos con dos de un artista. Se publicaba en el año 90, volumen 5. Tenía demasiada presión, entre otras canciones, A Los Olvidados, a Radio Criminal, Caballo de Madera y este éxito de la banda, Demasiada Presión. Fabulosos Cadillacs en este volumen 3 de Fin de 1070 que comienza. Fabulosos Cadillacs acá en el Destape.
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6: 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Comienza la entrega de turnos para la realización de mamografías. 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Los estudios se realizan los días martes y miércoles con 11 turnos disponibles por jornada, alcanzando una disponibilidad de 22 turnos semanales. Llega la 30ª edición de la Choco Gesell, la Fiesta Nacional del Chocolate Artesanal, este 15, 16 y 17 de agosto en el Bosque Fundacional de 11 a 21 horas.
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Viejas Locas, desde el disco especial del año 99, en una semana particular para Pitti, en la cual comenzó el juicio por el asesinato que llevó adelante. Aquí teníamos parte de su obra musical, alejándonos de su vida personal. Lo hacíamos con uno de sus éxitos a través de Viejas Locas y este Me Gustas Mucho, acá en El Destape. Che, gracias a los amigos, amigas que andan como siempre ahí chateando a través de la app de nuestra aplicación. Los invitamos a que la descarguen, que vayan a la tienda de aplicaciones si no la tienen, busquen El Destape Radio, den descargar, le den play y que en la semana nos miren, no solamente nos puedan escuchar, sino que nos puedan mirar a través de la aplicación también, y que en este fin de semana nos escuchen y también se sumen a la conversa a través del chat, donde estamos interactuando con amigos y amigas como cada fin de semana. A ustedes les dedicamos esta canción que sé que les va a gustar, de la mano de Don Cornelio y La Zona. Este temón se llama Ella Vendrá, lo disfrutás acá en Fin de 1070 de día sábado.

0: Babasónicos está de gira por la Argentina y empezando a delinear fechas para lo que será un fin de año, en este caso en el Movistar Arena, después de haber agotado en el mes de junio dos jornadas allí. Tienen dos fechas también para el Movistar en el mes de octubre, 16 y 17 de octubre, para la banda de Adrián D'Argelos, llegando nuevamente entonces aquí a la ciudad de Buenos Aires a presentar sus éxitos. Aquí los teníamos con Risa, Babasónicos, en fin de 1070 con ellos, más allá de la fecha que les decíamos que van a tener en octubre. Nos metemos a repasar conciertos cercanos, fechas para los próximos días a través de nuestra agenda de conciertos recomendados como cada fin de semana en El Destape.
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0: Momento de la agenda de shows para disfrutar durante este fin de semana. Y, por supuesto, los próximos días, comenzando con las presentaciones de hoy. Por ejemplo, de Capanga, que tocará en Club Paraguay, en Córdoba. Llegando a esa provincia hoy desde las 19, festejando sus 30 años como banda. Esta noche también toca Emanuel Jorviler, en el complejo Art Media, 19 horas para ver al cantante, compositor y productor argentino. Toca Usted, señálemelo. Llegan a Santa Fe, al Bar Hub, en el marco de su Términos y Condiciones Tour. Tocan hoy desde las 20 horas. Toca Virus en el Club Red de Quilmes esta noche. La banda formada por los hermanos Federico y Marcelo Moura, con continuidad, pese, claro está, que Federico no está más. Siguen de gira y esta noche llegan a Quilmes, al Club Red, desde las 20 horas. Toca Abril Olivera en Ciudad de Gatos, en La Plata, con su Río de la Plata Tour, de hecho. En este caso, esta cantante y compositora que fusiona R&B, soul, jazz y algo de folclore, que había comenzado su carrera formándose en el canto lírico y que hoy llegará a Ciudad de Gatos desde las 20 horas en La Plata, Abril Olivera. Se viene una nueva edición de Rock al Río 2026 en Rosario desde las 20 horas, hoy con muy buenas presentaciones de Manu Martínez, de Rey Bruja, de Salta a la Banca y de Bersuit. Insisto, esta noche desde las 20 horas en el Festival Rock al Río. Toca esta noche en la Tangente Riel, aquí en la ciudad de Buenos Aires, para ir a ver al dúo desde las 20 horas festejando sus 15 años. Tocan los Tabaleros en la Sala de las Artes, será en Rosario desde las 20 horas para ir a ver entonces a los Taba. Toca Santi Celli esta noche en Córdoba, el lugar se llama Vela, donde toca Santiago Celli presentando Tranquilo, su tour más reciente, hoy 20 horas. Tocan los Espíritus, mirá qué buena fecha, en Club Tri en Mar del Plata, para ir a ver a los Espíritus esta noche 20 horas. Una nueva presentación de Ecos, este el encuentro más esperado, que presenta Soda Stereo en el Movistar Arena, hoy 21 horas para ver esta nueva función, mientras que también se destaca el Plan de la Mariposa tocando en Rosario, en el Teatro Metropolitano desde las 21 horas. Airbag, que se presenta en Rucaché, en Neuquén, esta noche 21 horas también para la banda de los hermanos Patricio, Gastón y Guido Sardelli. Mientras que esta noche también toca Áspera en XLR Club, esta banda de rock bizarro, Áspera, esta noche 21 horas para verlos allí en San Miguel. Toca Patricia Sosa en el Centro Cultural de Chipoleti, esta noche con su tour Ira al Sur, 21 horas para Patricia entonces, que llega a Chipoleti. Y toca el amigo Paz Martínez, míralo vos, en Olavarría, en el Teatro Municipal, festejando 50 años de amor. 21 horas para esta gira nacional de Paz Martínez, con todos sus éxitos esta noche. Si hablamos de mañana, se viene la presentación de Isla de Caras en Bodega Giol, en Maipú. Isla de Caras, mañana entonces, para el quinteto desde las 18 horas. Tocan los Tusi Warriors, mañana en la Gesta Cultural en Tucumán, desde las 20 horas. Toca el gran Rubén Blades en el Movistar Arena este domingo. Llega Rubén con Fotografías Tour desde las 21 horas. Mañana también toca Animal, se presentan en Mood Live, esto es en Neuquén, con el aniversario número 30 de la banda y el nuevo Camino del Hombre como tour para la banda formada en el año 92. Animal en Neuquén, 21 horas desde Mood Live. Mañana también toca Kevin Johansen, será en la Trastienda aquí en la ciudad de Buenos Aires. Kevin presenta De Nada desde las 21 horas. También habrá varios conciertos el día lunes. Emanero, por ejemplo, que llegará a Santa Fe presentando Todo por un Beso Tour en el Estadio Cubierto del Club Unión, 20 horas. Toca Kevin Johansen también en la trastienda el lunes, 20 horas. Toca la bomba de tiempo, como siempre, en Ciudad Cultural Conex, también a las 20 horas aquí en la ciudad. Toca la conga en el Movistar Arena el día lunes a las 21 horas para el trío de cuarteto. Mira qué juego de palabras que te hago. Este trío de cuarteto, entonces, formado en Córdoba. Tocan, decía, el lunes 20 horas en el Movistar Arena. Para el martes, una gran fecha junto a Divididos en el Teatro Flores, desde las 19 horas festejando el 38 o el aniversario 38 de la banda. Mientras que para el miércoles, en Hugo Espectáculos en San Juan, toca Usted, señálemelo, 20 horas para una nueva presentación del grupo. Toca Desacatados el miércoles en el Movistar Arena. Allí llega Desacatados entonces desde las 21 horas. Toca Mary Granados el jueves a las 20 horas en la Casa de Lolita, aquí en la ciudad de Buenos Aires, 20 horas. Toca Tomates en Verano en Lucil, en Palermo, en la ciudad de Buenos Aires, para el trío, que desde las 21 horas estarán allí. Mientras que el día jueves habrá una nueva fiesta FA, grosa, de la mano de Mex Urtizberea, en Córdoba. Más precisamente en la Plaza de la Música, 21 horas. El jueves también toca Fonso y las Paritarias, en el Club Matienzo, aquí en la ciudad de Buenos Aires, desde las 21 horas para ver a Fonso. Mientras que el viernes, la agenda nos lleva a recomendar Banda Los Chinos, que tocan en el Complejo Armidia, el sexteto, el próximo viernes, 19 horas. También toca Ciro y los Persas en Córdoba, en la Plaza de la Música, 20 horas el próximo viernes. Y toca Qué Personajes, entre otros, en Mood Live en Neuquén, 20 horas, la banda de Manoir. Es lo más importante de nuestra agenda de recomendaciones para las próximas horas y días. Como siempre, gentileza de fin de 1070. Y ahora música. De la mano de esta banda estadounidense de rock alternativo formada en el año 94 en Agoura Hills, en California, hablo de Hoobastank. Esta hermosa balada se llama The Reason, la razón. En castellano, disfrutamos de ellos antes de las 5 de acá en el Destape.

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0: Armando Camaleón era el disco que publicaban los tipitos en el año 2004 y que tenía este hiper éxito llamado Silencio, que disfrutábamos acá. Venimos pasándola bien, como siempre, a través de Fin de 1070, esperando que mañana se conecten desde temprano, obviamente desde las 9 de la mañana, para nuestra edición de domingo. Pero ahora, amigos, ahora, amigas, después de escuchar a los tipitos, es momento de hacerles caso a los muchachos de los tipitos y hacer un poco de silencio para dejarle paso a la música sin interrupciones en las 5 de acá.
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0: Que comienzan de la mano de las pelotas con Será, hablando de himnos de rock argentino sin interrupciones. En segundo término, Sumo llegará con Mejor No Hablar de Ciertas Cosas. Fidel Nadal nos traerá su Amor Internacional en tercer término para International Love. Se le pegará más reggae de la mano de los Cafres en cuarto lugar, junto a Loco. Y nos iremos todos abrazades, anhelando que la vida sea como en aquel entonces cuando la franela publicaba Hacer un Puente. 5 de acá en el aire, 5 éxitos de rock argentino sin interrupciones en Fin de 1070.

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0: la mano de Sumo con mejor no hablar de ciertas cosas. En tercer lugar, Fidel Nadal nos cantaba International Love. Los Cafres hace minutos junto a Loco y hacemos un puente junto a la franela acá en fin de 1070 despidiéndonos. Proponiéndoles, como siempre, dos cosillas. Una, que se quedan aquí escuchando buena música en el destape. La segunda, que mañana desde las 9 de la mañana nos acompañen para la edición dominical de fin de 1070. De 9 a 12 se pueden conectar en algún momento y escucharnos y pasarla bien con buenas canciones. Soy Nico Esquivel, por supuesto les agradezco por habernos acompañado en este viaje musical y les deseo un excelente sábado. Mañana nos encontramos nuevamente, amigos, amigas. Gracias totales, Pásenla lindo. Que estén muy bien. Chau.
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0: René, ven, vamos a estudiar. Sí, te voy a hacer una pregunta. Tú me la contestas. ¿Con qué partes del cuerpo jugaban pelota los indios taínos? René, contéstame. Si es fácil. Atiéndeme, atiéndeme, mírame. ¿Con qué partes del cuerpo, piensa, jugaban pelota a los indios taínos? Ya sé, te la canto y entonces así tú te la vas aprendiendo. Cabeza, rodilla, muslos y cadera, cabeza, rodilla, muslos y cadera, cabeza, rodilla, muslos y cadera, cabeza, rodilla, muslos y...
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0: Nos vemos en un rato, Andrea.
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0: Si hay un sueño cumplido,
1: ese.
0: Disfrútalo, Luis.
1: Gracias.

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6: Se realizó la 69ª reunión de la Comisión Municipal de Turismo, encabezada por el Secretario de Turismo, Cultura, Educación y Deportes, Emiliano Felice, con la participación de representantes de las distintas localidades del partido e instituciones intermedias, comerciales y vinculadas al sector turístico. El encuentro tuvo como eje principal comenzar a definir las estrategias de promoción para la temporada 2026-2027. La campaña de verano será lanzada el 25 de agosto, fecha a partir de la cual comenzará la difusión de la propuesta turística de Villa Gesell y sus localidades. Comienza la entrega de turnos para la realización de mamografías. Los turnos se otorgan de lunes a viernes de 7 a 13:30 de manera presencial. Los estudios se realizan los días martes y miércoles con 11 turnos disponibles por jornada, alcanzando una disponibilidad de 22 turnos semanales. Llega la 30ª edición de la Choco Gesell, la fiesta nacional del chocolate artesanal, este 15, 16 y 17 de agosto en el Bosque Fundacional de 11 a 21 horas.
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